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Y se ríe de las dos. La primera no se acuerda de los girasoles que viste en el bocal. La segunda, que se da a la noche para tocar el frente del hipocapiel.

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1: Sí.